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5 y 38.

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7 y 1. 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
1: Buenos días, martes comenzamos con todo aquí en Fútbol con Calle. Y vamos con algunas novedades de la Liga 1. Por el momento, el

0: Clausura está en pausa por la fecha FIFA. La selección peruana tendrá 4 partidos amistosos y por eso no tendremos fútbol peruano hasta el 8 de octubre. Así que varios clubes están aprovechando este tiempo para ponerse a punto. Alianza Lima, por ejemplo, tendrá una concentración de 10 días en Cieneguía, desde este 24 de septiembre hasta el 4 de octubre. El equipo blanquiazul tendrá una especie de mini pretemporada para trabajar fuerte durante este receso. Alianza Lima tendrá un partido amistoso ante Palestino el próximo 30 de septiembre en Matute. Mientras que Universitario de Deportes, el equipo crema, continuará con sus entrenamientos diarios en Campomar, aprovechando estas semanas para mantener el ritmo. Héctor Cooper seguirá siendo DT del equipo crema. Y el puntero del Clausura, Deportivo Garcilaso, tendrá una semana de descanso y recién volverá a los entrenamientos el próximo lunes. Así que por el momento tenemos un pequeño break en el campeonato, mi hermano. En octubre, en el mes morado, se viene la recta final del Clausura. Se vienen varios partidazos cuando se reanude el torneo. Se viene lo bueno en la Liga 1, porque tú ya sabes que toda la información de nuestro querido fútbol peruano lo tienes aquí, pues, hermano, en Fútbol con Calle. Buen día para todos. Chau.
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0: Señores, esto no será el fin de semana, pero huele a diversión. Así que siéntete atraído, invitado y hasta recontra emocionado porque ya es martes, señores. Es el segundo día de la semana, es martes 22 de septiembre. No sé cómo llegamos al 22 de septiembre, si con pasos cortitos o con pasos muy grandes, pero el hecho es que estamos ya en el 22 de septiembre. Se nos va otro mes, señoras y señores. Así que sáquenle el juguito a cada día, a cada instante de su vida. Sean felices, dejen de renegar, sale arrugas. Por favor, emocionémonos, sintámonos felices, empecemos con pie derecho este día. 7 de la mañana ya con 14 minutos, yo soy Elizabeth, tu China.
1: ¡Mi China!
0: Y me quedo contigo hasta las 11 en punto de la mañana. Les digo, tenemos tiempo de sobra para pasarla bien, así que lo único que tienen que hacer ustedes es estar dispuestos a disfrutar de buena salsa. Porque la radio que sabe de salsa, señoras y señores, es Radio La Calle Me Gusta.
1: Sí.
0: Por eso pasa la voz y quédate con nosotros a responder durante todo el día, las 24 horas del día, los 7 días de la semana. 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

0: supuesto que hay cosas bonitas, aunque tú no lo creas, abundan las cosas bonitas. Solamente abre bien esos ojos, amigo, y déjate seducir por todo lo bueno que también tiene la vida para ti. No todo es malo, amigo. No todas las personas son feas, amigo. Y no digo feas de cara, sino de corazón, amigo. Tienes que confiar en que hay cosas buenas, por favor. Y lo bueno es también está aquí en Radio La Calle Me Gusta con la salsita riquísima que tenemos para ti en este martes, segundo día de la semana. Si quieres, te casas. Si quieres, te embarcas. Si quieres, haces lo que te dé la gana. Con tal de que seas feliz, amigo, y no le hagas daño a nadie. Eso es lo más importante. Eso es lo más importante. Hay que dar a los demás lo que nos gustaría recibir a nosotros. ¿Te gusta cariñito?
1: Sí.
0: Da cariñito, amigo. Por favor, por favor. 7 de la mañana ya con 25 minutos. Estamos disfrutando de este Amanecí Contigo a través de Radio La Calle Me Gusta y el 936-325-484, como siempre, libre para poder decirte helloncito, buenos días.
2: Buenos días, mi chinita tío, hermosa.
0: Mi tío
2: acá
0: Morín.
2: Pues tu tío Morín, el único que te amará hasta el fin.
0: Está bello, mi
2: ya
0: tío.
2: Ya rumbo a la chamba.
0: Qué rico.
2: Tranquilo, con la bendición de papá Dios.
0: Es lo más importante.
2: Y al lado
0: tío.
2: Siempre de mi amigo Luchito Izaguirre del Perú.
0: El inconfundible.
2: Ya pronto estaremos por ahí, chinita, visitándote,
0: sí,
2: llevándote
0: favor.
2: Tu regalito. Te está pendiente, está pendiente.
0: El
2: yo
0: mejor
2: sé,
0: regalo es tenerlos
2: no
0: ustedes.
2: Fallo, chinita, tranquila nomás. Un saludo especial para toda esa linda gente de la promoción Zoom 92.
0: Eso.
2: No se olviden que este viernes tenemos pichanga,
0: qué
2: pero
0: rico.
2: Siempre en sintonía de la mejor Radio La Calle.
0: ¡Me encanta, mi tío Morín! ¡Cómo te quiero, tío Morín! ¡Póngame ese cachete! ¡Tan delicioso! Mi tío Morín es único y es peloterazo, deportista. Se da unas buenas sudaditas los fines de semana. Bien, mi tío Morín, ¿cómo se te extraña? ¿Cómo se te quiere, tío Morín? ¡No desaparezcas, tío Morín! 936-325-484 para también recibir tus comunicaciones, saber de ti, qué estás haciendo, cómo te estás portando hoy martes, qué esperas de este mes que ya se nos va. Amigos, cuéntenme. Pero mientras tanto vamos a saber cómo va la temperatura en nuestro querido Perú, en algunas ciudades. Lima hoy amanece con 20 grados centígrados y la verdad, llegando aquí al trabajo, escuchar muchos decir cómo llega la primavera y ahora sí se siente el frío. Amigos, es el cambio de clima, es este fenómeno el niño, así que sigue nomás. Si tienes que abrigarte un poquito, abrígate, no te hagas problemas, por favor. Chiclayo, buenos días, mi querido Chiclayo. Chiclayo tiene una temperatura de 23 grados centígrados. Besos para mi querido Chiclayo. Nos trasladamos al Cusco, que hoy amanece con 9 grados centígrados. Cusco de mi vida, de mi corazón, buenos días. Le damos un pasito. A Iquitos, Iquitos, mis ñañitos. Ellos sí están calurosazos, 27 grados centígrados. Disfruten su clima, mis ñaños. Yo te he dicho que aquí vas a encontrar la buena salsa, la diversión y, por supuesto, toda la actitud positiva.
3: Y positivo, ¿ok?
0: Te lo dice mi tío Frankie, está en la calle Me Gusta. La

0: no importa si te quedas solo. Mejor solo que mal acompañado, amigo. Yo sé lo que te digo. Además, nunca estás solo. Estás contigo, amigo. Valórate, quiérete, por favor. Elígete una y otra vez. Elígete por sobre todas las cosas, amigo, amiga. Tómate la vida en serio, amigo. Vívela, vívela, disfrútala. Sácale el juguito. Por ejemplo, hoy es martes, nada de ese pensamiento de que no, los martes son feos, los martes son así medio salados. ¿Qué estás hablando, amigo, amiga? ¡No! Todos los días tienen su encanto, todos los días son bonitos, así que disfrútalo, vívelo y, por supuesto, báilalo, porque si de salsa se trata, estás en la radio que sabe de salsa. Sí. Esta radio en la calle me gusta. 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Todo el interior del país disfruta de la buena salsa y, por supuesto, la gente que se encuentra en el exterior de nuestro querido Perú también disfruta de buena salsa. Gracias a Radio La Calle Me Gusta. 7:44 avanza esta mañana y mi vida no puede ser vida sin ustedes, amigos. Por eso el 936-325-484 está libre para decirte helloncito, buen día.
1: Vamos acá reportándose Pablito Merma de San Juan de Lurigancho.
0: ¡Sí, Pablitis!
1: En la chambita, escuchando la rica salsa por Radio de la Calle y contigo, mi china hermosa. Que tengas un excelente día.
0: Gracias, Pablucho, y besito para ti. ¡Qué lindo, mi amigo! Amigo, se te quiere, se te extraña también, Pablito. Un besote, que tengas un hermoso martes, que hoy sea ese día tan especial para ti, amigo mío. Disfrútalo. Hellocito, buen día.
2: Ay, Elizabeth Chinita, amigo. De Independencia, eso. De China.
0: Mi Alfredito.
2: Reportándome, China.
0: Mi Manfredito.
2: En Radio de la Calle Me Gusta, pues, Elizabeth Chinita.
0: Como tiene que ser,
2: la Manfredo. Mejor locutora.
0: Me encanta eso, besito. Aclarando la garganta, Manfredito. Cuando uno se levanta, la garganta está así como que media. Todavía dormida, amigos. Pero bueno, así va avanzando la mañana. Y hoy, mi querida ama de casa, mi reina del hogar, mi guapa de guapa, buenos días. A ver, ¿cuántas de ustedes consume a la semana un poco de betarraga, un poco de remolacha, como la conocen algunos? Si la consumes, déjame felicitarte. Por lo menos unas 3 veces a la semana, amiga. Muy bien, amiga. Tú sí que te luces. Pero si no eres de las que consume la riquísima betarraga que no le gusta a muchos, amiga, encuéntrale el cariñito, el saborcito rico, porque ese color rojo intenso de la betarraga no está ahí solamente para alegrar la ensalada. No, no, no, no, no. La betarraga contiene esos pigmentos naturales llamados betalaínas, y justamente estos compuestos son estudiados por su capacidad antioxidante y por su posible efecto sobre procesos inflamatorios. Es por eso que cuando hacen deporte les dicen, coman un poco de betarraga, porque es antiinflamatorio. Además, la betarraga contiene nitratos que nuestro organismo puede convertir en óxido nítrico, que es una sustancia relacionada con la circulación y la función de los vasos sanguíneos. Así que, amiga, amigo, ¿quieres cuidar tu sistema cardiovascular? Come betarraga, agárrale cariño, no solamente el extractito del fin de semana, no. Ponlo ahí de repente en la ensalada, 3 veces a la semana. Amigos, hay que cuidarnos. Si no nos cuidamos nosotros, ¿quién nos va a cuidar? Comamos rico, alimentémonos bien y disfrutemos de lo

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1: 8 y 3. 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

Yo no sé ustedes, pero esta canción a mí me parece espectacular. No me recuerda a nadie en especial porque ustedes son bien curiosos. Pero sí me recuerdan los amigos, cuando todo era diversión, cuando todo era buena vida, no había problemas. Y ya sabes que la buena salsa, esa que te encanta, que te gusta, que te fascina, está aquí en Radio La Calle Me Gusta. Por eso, en la respuesta correcta es: yo escucho Radio La Calle Me Gusta aquí y en todo el Perú y el mundo entero también. Nos lucimos con nuestra salsita riquísima, 8 de la mañana con 11 minutos. ¿Cómo es? No estaba conversando a través del 936-325-484 con mi querida Fátima, que le digo tu nombre, me encanta, mujer. Me dice: Chinita, de verdad que para mí los lunes son pesados, pero los martes tampoco tienen todo mi cariño. Decídete, mujer, por favor. Dale chance al martes, por favor. Con eso de que no es un buen día. No, las cosas a veces salen mal. ¿Qué va a ser? ¿Qué va a ser? Tenle paciencia al martes, pero sobre todo tente paciencia a ti, amigo, amiga, por favor. A veces nosotros somos los que damos aliento a los demás. No, tú puedes. No, por favor, reacciona. Tú eres así, eres importante. ¿Y nosotros qué, amigos? Nosotros también necesitamos querernos, elegirnos, por favor. Tenemos que reconocer que incluso cuando las cosas no nos salen como nosotros queremos y nos equivocamos, seguimos aprendiendo. Seguimos siendo esa persona que merece respeto, que merece descanso, que merece cariño, ternura, comprensión, que merece una segunda oportunidad. ¡Qué importante es eso! Y hablando de segundas oportunidades, a esta hora de la mañana, cuando son las 8 con 13 minutos, quiero preguntarte a través del 936-325-484 como tema del día, si pudieras darte una segunda oportunidad, ¿en qué sería? Piénsalo, amigo, piénsalo. Si tuvieras una segunda oportunidad y si pudieras darte permiso de tener una segunda oportunidad, ¿en qué sería? Me lo cuentas a través del 936-325-484. Pero ahora, señoras y señores,

para disfrutar de un clima, entre comillas, un poco más coloquial. Pero lo cierto es que hoy arranca oficialmente la primavera a las 7:05 de la noche. Estamos esperando ahí ansiosos nosotros, pero el Cenami ha informado que la estación estará influenciada por las altas temperaturas del mar debido al fenómeno del Niño costero, lo que mantendrá temperaturas superiores a lo normal en la costa peruana. Vamos a tener al mediodía picos que van a poder superar los 30 grados centígrados. Hacia diciembre, que ya es el cierre del año, la capital podría alcanzar los 31 o hasta los 32 grados centígrados, sobre todo en Lima Este, en Ate, en La Molina, en San Juan del Lurigancho, en Santa Anita. Pero en el arranque de la estación todavía habrá mañanas de cielo cubierto, de humedad, de lloviznas breves, pero hacia el mediodía, ahí sí se va a abrir paso al brillo solar y con muchísima más fuerza. Por eso, señores, tampoco significa que ustedes vayan a salir así bien despejados de ropa, medios calatongos, no amigo, hay que protegerse la piel porque la radiación UV va a estar fuerte. Se advierte que va a haber un incremento severo en la radiación solar en horas del mediodía, por lo que están recomendando usar siempre bloqueador, sombrero de ala ancha y lentes con protección UV, así que ya lo saben, advertidos están. Hay que cuidar esa piel, amigo. Se marchita, se nos arruga, amigo. Cuidémonos. 8 de la mañana con 15 minutos. 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

0: a casar, señores. Cásese, amigo, cásese. No le tenga miedo al matrimonio. Respeto sí, pero miedo no. Atrévase, cásese. Se vive una vez, amigo. Disfrute todo. 8 de la mañana con 35 minutos. Este es Radio La Calle. Me gusta llegando a todos los rincones de nuestro querido Perú. Saludando a mi gente de la costa, buenos días. Mi gente de la selva, buenos días. Mi gente de la sierra tan hermosa, buenos días. Gracias por estar con nosotros y responder en las encuestas. Yo escucho Radio La Calle, me gusta cómo tiene que ser respuesta. De verdadero salserazo. Habíamos preguntado a través del 936-325-484 como tema del día si pudieras darte una segunda oportunidad, ¿en qué sería? Yo, por ejemplo, le voy a contar algo. Yo siempre he sido de preparar postres. Siempre, siempre. Y hasta me los han comprado.
1: ¿Qué cosa?
0: Sin querer queriendo, amigo. Entonces yo le decía a mi mamá: mamá, algún día me gustaría dedicarme a vender postres, a tener una cafetería chiquita, bien acogedora, bien bonita. Yo creo que me daría una segunda oportunidad en ese sueño. ¡Sí, señor! ¡Sí, señor! La China y sus sueños dulces. Por aquí me escriben a través del 936-325-487, mi querida... 84, perdón, no sé qué número estoy dando. ¿Será el número de algún galán? Pero lo repito, 936-325-484. Por aquí me escribe Danielita y me dice: Chinita, a mí me encantaría darme una segunda oportunidad en el amor porque la verdad es que he quedado bastante herida. Tranquila, amigo, tranquila, todo pasa, todo pasa. Pero sin olvidarme de mí esta vez. Eso es lo importante. Quiérete a ti primero para que después el amor más bonito llegue a tu vida. Amiga, tú tranquila. ¡Tú tranquila! 936-325-484, Gelocito.
2: Y China, si yo tuviera una segunda oportunidad, iría a postular a la policía.
0: ¿No? ¡Ay, qué bueno!
2: Nunca la agarré, pero...
0: ¡Ay, amigo!
2: Siempre quise ser policía, pero ya...
0: ¡Ay, amigo!
2: Esa es mi opción. Ay. La calle me gusta.
0: Amigo, hubiese sido un extraordinario policía. ¡Respeten al policía! ¡Más respeto, por favor, con el policía Pablito! Amigo, un besito. Hay sueños que uno quisiera volver de verdad a tener una segunda oportunidad. Por aquí me escribe mi querido Félix. ¡Félix! ¡Qué milagro desde tempranito, amigo! Besito para ti. Me dice: Chinita, yo te voy a contar algo. En algún momento yo tuve un negocio, una panadería chiquita, porque tenía mi familia que sabía hacer panes, pero no nos fue tan bien. Lo cerré una vez y todavía tengo el sueño de volver a abrir una panadería. Amigo, que tu sueño sea realidad. ¡Date esa segunda oportunidad! 8 de la mañana con 38 minutos. No, por favor, hoy día quiero la carita feliz, la carita bien alegre. Quiero que hoy día disfrutes y quiero que respondas como tema del día. Si pudieras darte una segunda oportunidad, ¿en qué sería? ¿Sería en el amor? ¿En ese sueño que dejaste guardado? ¿En una decisión que tomaste? Tú me lo cuentas a través del 936-325-484. Si pudieras darte una segunda oportunidad, ¿en qué sería? De la mañana con 39 minutos, señores, el RENIEC ha desplegado una mega campaña nacional de emisión e itinerancia para el DNI electrónico gratuito, lo cual se desarrollará hasta el domingo 27 de septiembre. La campaña está enfocada en la atención de población en situación de vulnerabilidad en el marco del Plan Nacional de Identidad para Todos. Se favorece a los niños y adolescentes de 0 a 17 años, adultos mayores de 60 años, personas con discapacidad, personas en situación de extrema pobreza o exclusión social registradas en los padrones de apoyo social o del SIS. Las jornadas se van a desarrollar de forma itinerante en 22 regiones del Perú y el Callao. En Lima Metropolitana se han instalado puntos estratégicos en distritos como Cercado de Lima, Ancón, Caraballo, Chorrillos, Comas, Independencia, Los Olivos, Miraflores, San Juan de Lurigancho, San Juan de Miraflores, Santa Anita, Santa Rosa, Villa El Salvador y Villa María del Triunfo. En regiones, centros comunales, plazas de armas y auditorios municipales en regiones como Amazonas, Anca, Yarequipa, Ayacucho, Cajamarca, Cusco, Huánuco, Ica, Junín, La Libertad, Lambayeque, Loreto, Piura, Puno, San Martín, Tacna, Tumbes y Ucayali, entre otros. La mayoría de puntos itinerarios atenderá en el rango de 8:30 de la mañana a 5 de la tarde. Eso sí, se recomienda, como siempre, consultar el cronograma diario en el portal oficial de RENIEC para poder conocer el local exacto según el distrito o la región. Así que ya lo saben, señores, advertidos están. La diversión no puede parar, la buena salsa no puede detenerse, pero por nada del mundo, porque lo que nosotros queremos es que te pongas más disfrutón que de costumbre, amigo. Queremos que disfrutes, queremos que bailes, queremos que la pases bien y, por supuesto, que disfrutes de la buena salsa que tenemos para ti, salsita rica, que se va a todo nuestro querido Perú y también al mundo entero. Somos

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0: Como diría Carlos Manuel, despierta que estás en Radio La Calle Me Gusta y en este amanecí contigo.
1: Pero qué rico está esto.
0: Pero por supuesto que está rico, riquísimo, porque aquí hay calidad. Aquí está la salsita que te encanta. Amigos, sube el volumen y sube ese ánimo arriba, siempre arriba, la actitud más positiva para disfrutar de cada día de nuestra vida y, por supuesto, de cada salsita espectacular que tenemos para ti en este martes, segundo día de la semana. El 936-325-484 libre para poder saludarte, para saber de ti, desde dónde nos escribes, desde dónde nos escuchas. Todo gracias a Radio La Calle Me Gusta. Saluditos, me dicen Chinita, desde Barcelona. Te saluda el de siempre, Robertico, Radio La Calle. Estoy en mi chamba. Amigo, siga trabajando, gánese sus frijoles. Hay que sacar adelante a la familia, pero sobre todo nuestras metas, nuestros sueños. Así que un besito para ti, Robertico. Delicioso, amigo. Para toda mi gente de Barcelona, gracias por estar siempre con nosotros. A nuestros embajadores que llevan nuestra salsita hasta cualquier rinconcito del mundo, gracias, se les quiere. Por aquí, preguntábamos a través del 936-325-484 si tuvieras una segunda oportunidad, ¿en qué sería? ¿En qué te darías una segunda oportunidad? De repente con la familia, de repente en el trabajo, de repente para ti mismo. Por aquí me escribe mi querida Lourdes Quispe y me dice, Chinita, yo me daría la oportunidad, la segunda oportunidad a viajar, porque siempre pongo a todos primero y yo nunca voy. Ay, amiga, un clásico de las mujeres. Un clásico de las mamás. Por aquí me escribe mi querido Santiago. Santiago, besito para ti. Santiago me dice, Chinita, yo me daría la segunda oportunidad a volver a correr. Antes hacía deporte y lo abandoné. Ahora me duele la rodilla y hasta los pensamientos. Santiago, ya somos dos, amigos. Yo antes salía a correr todos los días. Me hacía 3, 4, 5 kilómetros por la hora. Decía, esto es suficiente. Pero ahora... Ahora la chino una vez a la semana y eso. ¿Pero qué pasa conmigo? Digo yo. Pero cómo me detesto cuando me pongo así. Pero bueno, es parte de... Me quedo con esa segunda oportunidad también, mi querido Santiago. Besotes para ti. Y que, por supuesto, sigas disfrutando de toda la buena música de Radio La Calle Me Gusta. Por aquí, hello, sí.
2: Hola, tu China. Yo siempre escucho tu programa. ¡Amigo! Aquí, escuchando Radio La Calle. Te mando un saludo desde la distancia.
0: ¿Desde dónde,
2: desde
0: amigo?
2: La distancia. Siempre escuchando tu programa.

0: Gracias a ti. Pero qué coquetería, amigo. Cuánto misterio con ese amigo. Que dé la cara, por favor. Me ha mandado mis florecitas amarillas ayer, me las mandó amigos. Ayer he recibido una cantidad de flores amarillas virtuales. ¿Por qué te ríes? Si igual cuentan, el cariño y el detalle es lo que vale, por favor. No seas interesado. Esas flores amarillas son lindísimas. Gracias, chicos. De verdad que ayer la hemos pasado súper bien recibiendo florecillas amarillas. Por aquí me escriben y me dicen, buenos días, Chinita. Yo quisiera pedirle una segunda oportunidad a la vida de volver a conocer a mi esposa y volver a casarme con ella porque la amo mucho, Dios mío.
1: Ay, el amor.
0: Es el amor. Saludos desde New London, Connecticut, amigo mío. No te veía tan enamorado, pero qué emoción saber que sí lo estás. Ámala, quiérele, respétala más y, por supuesto, dale también su ternura, amigo. Dale su cariño, dale dinero también para que se vaya a comprar sus cositas, amigo. No hay que ser tacaño. De la mañana ya con 58 minutos, señores, entramos a la recta final de la contienda por la alcaldía de Lima y hay una nueva fotografía del momento. Se ha publicado el último simulacro de votación presencial de Datum Internacional y atención con las cifras. A solo 2 semanas de las elecciones, la lista de Renovación Popular, que lleva a Rafael López Aliaga como primer regidor, alcanza un 28,4% de los votos válidos. Le saca 10 puntos de ventaja a Carlos Bruce de Somos Perú, quien figura en segundo lugar con un 18,2%. Más atrás en el tablero aparecen Francis Allison con 11,3% y Samuel Deza con 7,1%. Ojo que entre votos en blanco y nulos todavía sumamos más de un 13% de los votos emitidos. ¿Alcanzará el tiempo para una remontada o ya tenemos una tendencia marcada hacia el día del sufragio? Pues eso lo sabremos. Lo único que sí les pido, señores, es que si van a votar por su candidato favorito, lo hagan a conciencia, averigüen bien, no solamente se dejen llevar por el instinto de ¡ay, es que él ha prometido tantas cosas! Averigüen cómo es que va a cumplir todas esas cositas. Terminamos esta hora de programa, pero seguimos con la buena salsa. ¡Dios mío, qué ven mis ojos a mi productor favorito! ¡Ya llegó! ¡Esta es la calle!

0: Lo que es bueno que se disfrute lentamente.
1: ¡Qué rico!
0: Claro, por eso si amas, ama en cámara lenta, amigo.
1: ¡Qué rico!
0: Yo sé lo que te digo. 9 de la mañana con 16 minutos. Bienvenidos a una nueva hora de programa. Esto es Amanecí Contigo a través de Radio La Calle Me Gusta, llegando a todos los rincones de nuestro querido Perú y del mundo entero también. Por eso responden las encuestas La Calle Me Gusta, el 936-325-484, para decirte hellocito. Sí, buen día.
2: Hola, muy buenos días, Chinita. Amigo, reportando sintonía, Rubén Barrancos de Chiclayo.
0: Buenos días, amigo. Un besote para ti, Rubencito, y para toda la gente de Chiclayo que nos escucha y que, por supuesto, no se libra. Dije cada día, Rubencito, este beso para ti. ¡Delicioso! Gracias por estar con nosotros, mi querido Rubén, y besitos también para mi gente de Chiclayo, lo máximo. Chiclayo siempre responde La Calle Me Gusta. Habíamos preguntado si tuvieras una segunda oportunidad, ¿en qué sería? Por aquí me escribe Rocío y me dice, a decir sí a las cosas que antes me daban miedo, China. De verdad he sido bien miedosa en mi vida, pero ahora sí me atrevería. Date esta segunda oportunidad, entonces, amiga Rocío. Besito para ti, mujer hermosa. Por aquí, Santiaguito, una vez más me dice, Chinita, ¿sabes qué? Me daría también una segunda oportunidad a estudiar. Siempre dije que era tarde, pero no. Yo creo que sí podría volver a estudiar. Amigo, hazlo. Hay estudiantes hasta de 80 años en las universidades. Nunca es tarde, amigo. Nunca es tarde. Vamos juntos. 9 de la mañana ya con 17 minutos. Amigos míos, prepárense porque a esta hora comienza. Se abre el escenario de La Calle, así que presta muchísima atención porque hoy se luce en el escenario de La Calle nada más y nada menos que dos guapetones. Por un lado está nuestro querido Víctor Manuel con He Tratado. No está solo en este cuadrilátero, se encuentra también al lado derecho nuestro querido y eternamente cara de bebé, Jerry Rivera con su cara de niño. ¿Qué nos trae él? ¿Qué hay de malo? Amigos, se abre así el escenario de La Calle. Tú votas a través del 936-325-484. Tú decides qué canción saldrá en vivo, en concierto, como en los grandes escenarios. ¿Será Víctor Manuel con He Tratado o será el gran Jerry Rivera con Qué Hay de Malo? Tú eliges en el escenario de La Calle. No.

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0: Señores, les recuerdo que esta canción se encuentra en el ranking la que más me gusta de la semana. Si te gusta, si te encanta, si te hace bailar, si te hace disfrutar, apóyala, amigo. A través de nuestras redes sociales, ahí puedes dar tu votación para que sea de repente una vez más la que más me gusta de la semana, porque puedes repetir el plato, amigo. Todo depende de ti, nada más que de ti. Y si tienes alguna canción en especial, pues apóyala para que también pueda ingresar a nuestro ranking la que más me gusta de la semana, que son los sábados a las 11 de la mañana. Así que ya te avisé, amigo. 9 de la mañana con 35 minutos, el 936-325-484, libre para decirte helloncito,
1: buen día. Chinita hermosa, buenos
0: amigo,
1: días.
0: ¿Cómo estás?
1: Te hablo tu amigo Pedro de Tacna.
0: El único, Pedrito.
1: No me olvides y no me das mi beso.
0: ¡Jamás!
1: Bueno, querido, me dieron una segunda oportunidad.
0: Se ríe.
1: Sin alusiones personales.
0: ¿Ya?
1: No me casaría.
0: Míralo.
1: Pero bueno, sí.
0: ¿Por qué
1: sí, me dieron una nueva oportunidad.
0: Mira,
1: pero...
0: ¿Y?
1: Está en veremos.
0: Amigo.
1: La calle.
0: Pedrito, escúchame bien. Toma tu beso primero. Ya, no me estés espantando a la gente, pues, amigo. Vuélvete a enamorar. Dale una oportunidad al amor. Ama, amigo. Ama. Ama con cariño, con amor, con ternura. No con calentura, amigo. Solamente eso te digo. 9 de la mañana con 36 minutos. Estamos presentando para el Perú y el mundo entero.
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0: Y por si no prestaste atención, te repito, quienes se encuentran el día de hoy en El Escenario de la Calle. Presta mucha atención, porque ya está aquí con nosotros nuestro queridísimo, siempre guapísimo, Víctor Manuel, que llega con E tratado. También se encuentra en el escenario de la calle, pidiendo tu votación, nuestro querido Jerry Rivera, con su canción ¿Qué hay de malo? Amigos, todo depende de ustedes. Tienen el 936-325-484, porque una de estas canciones sonará en vivo, en concierto, como en los grandes escenarios. Así que no pierdas la oportunidad de votar por tu favorita. ¿Será He tratado de Víctor Manuel o será ¿Qué hay de malo de Jerry Rivera? Las votaciones van de esta manera a través del 936-325-484. Me escribe María López y me dice: Chinita, voto por el único, mi carita de niño, mi siempre bebé. Ya, amiga, no te pases. Jerry Rivera, votación anotada. Gracias, María, por tu votación. César Rodríguez, ¿será mi tío? No recuerdo tener un tío, César, pero si eres mi tío, y si no lo eres, igual te quiero, amigo. César Rodríguez me dice, tiene que ganar He tratado, Chinita, esa es mi votación, votación anotada. Por aquí me escribe Ricardo de Villa María del Triunfo, ¡que viva mi gente de Villa María! Me dice, mi votación es para Víctor Manuel, He tratado, votación anotada. La última, Susi desde Chimbote, ¡que viva Chimbote! En Chimbote nos escuchan en los 90.9. Gracias, Susi, por representar a Chimbote, y me dice, mi voto es para Jerry Rivera, ¿qué hay de malo? Chinita, saludito para toda mi gente aquí en el trabajo, para Úrsula, para Mayumi y también para mí. Besitos, mi gente de Chimbote, gracias por estar con nosotros y elegirnos como siempre para poder disfrutar de la buena salsa. Te recuerdo que en el escenario de la calle se encuentra hoy Víctor Manuel con He tratado y también Jerry Rivera con ¿Qué hay de malo? Tú decides cuál de estas canciones sonará en concierto. Presentamos para todo el Perú y el mundo entero, un día más, El Escenario de la Calle.

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0: Amarra me dice, mi votación va para Jerry Rivera con esa carita de niño y su que hay de malo. Votación anotada, amigo, porque estamos presentando para el Perú y el mundo entero el escenario de la calle. Por aquí me escribe Enrique y me dice, China, que gane Jerry Rivera. Perfecto, votación anotada. Y mi querida Rosa Lor me dice, Chinita, el que tiene que ganar sí o sí es Víctor Manuel. Amiga, eres de las mías. Con ese tratado. Entonces, votaciones anotadas. Tenemos que hacer un alto al escenario de la calle, pero recuerda que están en el escenario de la calle Víctor Manuel con el tratado y Jerry Rivera con Que Hay de Malo. Como siempre, tú decides cuál de estas canciones saldrá en vivo, en concierto, como en los grandes escenarios. Pero ahora quiero que prestes muchísima atención
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0: Porque necesitamos mucha atención, sobre todo de los conductores y de los vecinos de Tacna, porque las continuas lloviznas registradas en las últimas horas han dejado grandes aniegos en diversos sectores de la ciudad. En la avenida Jorge Basadre, la acumulación de agua dificulta severamente el tránsito vehicular y afecta a los locales comerciales de la zona. Según el Senami, este fenómeno temporal va a continuar durante el día de hoy, tras acumular varios días de precipitaciones consecutivas asociadas a la presencia del fenómeno El Niño. Se recomienda, como siempre, tomar precauciones al transitar porque esta área está bastante afectada. 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
0: Señoras y señores, ahora sí, presten muchísima atención porque ha llegado el momento de saber cuál es la canción que se quedará en el escenario de la calle para sonar en vivo y en concierto como en los grandes escenarios. Pero por favor, antes, una última votación, amigos míos, que llegan a través del 936-325-484 y no hay tiempo para más, así que una solita. Por aquí me dicen, saluditos, Chinita, desde Barcelona te saluda el de siempre Robertico y mi voto es para Que Hay de Malo de Jerry Rivera, señores. Votación anotada, saluditos, me dice desde Barcelona y olé. Gracias a toda mi gente, de verdad. Una más, está bien, para mi querida Gigi, que me dice, Chinita, Jerry Rivera es mi favorita. Votación anotada. Ahora sí, no hay tiempo para más, por favor, que se sienta la emoción, que se sienta toda la algarabía, porque hoy tenemos en el escenario de la calle al gran, al único y muy votado Jerry Rivera. ¡Se la llevó! Con esa carita de niño se queda.
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0: Señores, les recuerdo que cada una de estas canciones es para que ese ánimo nunca baje, amigo mío. Para que ese ánimo siempre esté arriba, bien arriba. Que no decaiga, que no nos bajen, por favor, los ánimos. Que bajen las cuotas de los préstamos, eso sí. Pero nuestros ánimos no, amigos. 10 de la mañana con 11 minutos, abrimos una nueva hora de programa, la última para ser exactos, y en esta última hora de programa nos lucimos, nos ponemos pero más sabrosos, más espectaculares, nos ponemos más salseros, amigos, porque a esta hora presentamos para todo nuestro querido Perú lo que les encanta.
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0: Es el momento de que pidas tu canción favorita. Invitamos a la gente de Iquitos a que pueda comunicarse y pedir su canción favorita porque son los Calle Delivery. Iquitos, que nos escuchas en los 88.9, gracias por estar con nosotros. Invitamos también a mi gente del Cusco, tan bello, tan lindo, que nos escucha en los 88.3, a que puedan pedir su canción favorita porque son los Calle Delivery en la calle. También invitamos a mi gente hermosa de Piura, que nos escucha en los 90.7, a pedir su Calle Delivery porque sí, señores, hemos abierto ya la última hora de programa con los Calle Delivery. Hellocito.
2: Buenos días, China.
0: Amigo.
2: Mi pedido sería...
0: ¿Cuál?
2: Cuando vuelvas conmigo de Rey Sepúlveda.
0: Gracias, amigo.
2: Yo escucho Radio en la Calle.
0: ¡Eso! Con nuestro amigo que no dejó su nombre, pero bueno, hemos abierto así los Calle Delivery en Radio en la Calle. Me gusta.

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1: Hola, Chinita Bella. Te saluda Licecita desde Trujillo. Y mi calle Delivery es tú y yo de la misma gente. Un abrazo, Chinita. Se te extraña por el TikTok. Bendiciones.

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0: Tenemos una programación espectacular para este martes, segundo día de la semana. Así que lo único que tienes que hacer es quedarte a divertirte al máximo junto a nosotros, junto a Radio La Calle Me Gusta. Y de eso lo sabe mi gente de Pucallpa, que nos escucha en los 96.1. Gracias, Pucallpa. Mi gente de Huánuco, que nos puede escuchar a través de los 98.5. ¿Cómo se te quiere, Huánuco? Mi gente hermosa de Arequipa, la Ciudad Blanca. Ellos nos escuchan en los 99.1. Gracias, Arequipa. Ya saben que pueden pedir sus canciones a través de nuestro WhatsApp del 936-325-484. Dejas tu audio, todo es por audio. Dejas tu audio pidiendo tu canción favorita y listo. Salen los Calle Delivery de Radio La Calle Me Gusta. Quiero preguntar a esta hora, 10:27, para los que tienen sus perritos, sus perrihijos. Para todos aquellos que sacan a pasear a sus perritos y se dan cuenta que después de hacer la pis, después de hacer sus cositas, ven que patean la hierba hacia atrás. ¿Los han visto? ¿Sí los han visto?
1: Sí.
0: Bueno, déjenlos, amigos, no los cohiban, no les digan, no, eso no se hace, déjalos. ¿Saben por qué? Porque dicen que los perritos que hacen eso son los que tienen más confianza en sí mismos.
1: ¿Qué cosa?
0: Déjalo tu perrito, amiga. Déjalo ser lo que tiene que ser. 10 de la mañana con 28 minutos, el 936-325-484 para decirte hellocito.
2: Un pedido, por favor, colócame Fabricando Fantasías de Tito Nieves.
0: Claro que sí, amigo. Besitos. Son los Calle Delivery a través de Radio La Calle Me Gusta. En esta última hora de programa nos lucimos con tus pedidos, así que no dudes en pedir tu canción favorita.

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2: Quería pedir la salsa Siempre Seré de Tito Rojas. Abrazos, bendiciones. Y a Radio La Calle, qué buena música.

0: Señores, la hora va avanzando poco a poco, 10 de la mañana con 38 minutos. Por favor, conserven la calma. Un saludo muy especial para todas las amas de casa, mis reinas del hogar, mis guapas de guapas, que de repente ya están por terminar el almuerzo porque son divinas, son agilísimas. Un besito para ustedes, que nadie me las estrese, mujeres bellas. Ni el patrón siquiera. Lo pone en su lugar, señorito. ¡Dele ahí! Dile, no me moleste porque voy a hacer la comida fea y no te va a gustar, no te va a gustar. 10 de la mañana con 38 minutos, amigos míos, es momento de presentarlo a este señor. Ahora hay que ir a buscarlo.
1: No.
0: ¿Pero qué es esto? Dime tú, ¿cuándo has visto a la China yendo detrás de un hombre? ¿Qué es esto? Betito, buenos días.
1: Chinita, ¿cómo estás? Muy buenos días, por supuesto, para todos nuestros amigos que nos escuchan ahorita mismo, 10:39 de la mañana. Un saludo para todos ustedes, siempre pendientes, por supuesto, de Radio La Calle, lo más importante.
0: En vivo y en directo, traído desde las orejitas, nuestro querido Betito para hablar.
1: Estamos por acá.
0: Menos mal que estamos cerca, Betito. Para hablar de fútbol, el gran Betito. Cuéntame, Betito.
1: Bueno, con las novedades del fútbol, ahora con lo que está sucediendo en el torneo clausura, prácticamente se ha dado una paralización por los partidos de la selección peruana. La selección peruana ya está en Orlando, desde ayer incluso ha estado entrenando y ha estado realizando sus primeros trabajos para lo que serían los partidos amistosos de Perú. El primer partido amistoso será este sábado contra Estados Unidos a las 3:30 de la tarde. Perú enfrenta su primer partido de los 4 compromisos que tendrá en la gira, prácticamente allá en Estados Unidos, donde la gira va a estar allá en los compromisos Perú contra Estados Unidos este sábado a las 3:30 de la tarde. Ya hay algunos entrenamientos, pero también hay algunas dudas, sobre todo con lo que está pasando con André Carrillo, que está un poco lesionado, tiene una lesión muscular, sobre todo en su pierna derecha, pero todavía hay que evaluarlo por parte del comando técnico y claramente del médico de la selección. Esto sin duda alguna abre la pregunta si es que Carrillo podría primero jugar este partido, el primer partido, o si es que en la federación y en la selección lo van a esperar. Pero por el momento ya se están reuniendo casi todos los jugadores, toda la plantilla completa de la selección que van a estar ahorita mismo en Orlando, y el primer partido es ante Estados Unidos este sábado, 3:30 de la tarde.
0: ¡Qué emoción, amigo! Ya no falta nada en realidad.
1: Los partidos son muy interesantes, teniendo en cuenta que son 4 rivales mundialistas, 4 equipos que han estado en el último mundial: Estados Unidos, México, Canadá, Colombia. Son 4 partidos donde la selección va a tener enfrentar muchos rivales.
0: Tiene que lucirse,
1: pero el nivel está bien alto, teniendo en cuenta de que, bueno, han estado en el mundial y que la selección necesita claramente tener un buen rendimiento ante estos rivales. Perú sí, contra Estados Unidos, se puede, por supuesto, sí, este sábado.
0: Vamos con fe, amigo, vamos con fe.
1: Y los otros partidos también, Perú contra México el martes 29, que también, bueno, ya está definido, y Perú contra Canadá el sábado 3 de octubre.
0: Son
1: los partidos que vamos a tener con la selección.
0: Se nos pone pero bonito, se nos pinta bonito para demostrar de qué estamos hechos, señoras y señores.
1: Ojalá que la selección pueda por lo menos tener un buenos partidos, pero también asegurar un poco el marcador, porque la selección necesita ganar, necesita empezar a conseguir triunfos, más allá que sean partidos amistosos, más allá que sean partidos de repente para la preparación para el próximo, para las próximas eliminatorias, pero lo más importante es que la selección gane y también claramente que pueda encontrar el técnico su oncena inicial, que es lo más importante, que es lo fundamental para toda la gente que está pidiendo los triunfos.
0: Que encuentren su rumbo, amigo, que encuentren su rumbo.
1: Que encuentre el rumbo la selección y que, bueno, podamos tener un buenos partidos, ¿no? Perú, Estados Unidos, este sábado a las 3:30 de la tarde. El clausura todavía no se va a jugar, recién se va a dar inicio el 8 de octubre. De acá tenemos 2 semanas y media largas donde no va a haber fútbol peruano. Donde
0: hay tiempo
1: los equipos,
0: para pichanguear nada más.
1: Para pichanguear, claro. Los equipos están, de hecho que algunos equipos están de descanso. Bueno, Alianza Lima también está descansando, Universitario está entrenando. Deportivo Garcilaso tiene toda esta semana de libre descanso y recién regresa la próxima semana.
0: Claro,
1: 2 semanas y media están de para por los partidos de la fecha FIFA, donde la selección va a jugar sus partidos amistosos. Todavía clausura en octubre.
0: Bien, Betito. Betito, ¿a qué hora te escuchamos?
1: Todos los días, de lunes a sábado a las 7 de la mañana, a las 6 de la tarde en Fútbol con Calle y en las redes sociales de Radio La Calle.
0: Perfecto, Betito. Voy a seguir invitando entonces a la gente a que marque el 936-325-484 para que pidan su canción favorita, porque son los Calle Delivery. Te dejo con esta canción mientras que voy llamándole la atención a mi querido Betito. No me vuelvas a hacerte buscar, no. Betito, por favor. Se te quiere, pero no tanto, Betito. 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Esta vez sí que...

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0: y señores, todo lo que tiene un inicio tiene un final. Ha llegado el momento de partir, señoras y señores.
1: ¡No!
0: Tranquilos, amigos, tranquilas, amigas, porque sigue la buena salsa, sigue la diversión, sigue lo que te encanta, la rica salsa junto a Radio La Calle. ¡Me gusta! Tengo un saludito por aquí que me dicen, buenos días, mi querida chinita, yo lavando ropa y escuchando Radio La Calle, me gusta, gracias por saludarnos, mujer hermosa, mujer bella, mi Maritza, un besito para ti. Maritza, qué valiente. Una de las cosas que no le gusta a esta china es lavar ropa, amigos, pero la tengo que lavar porque siempre hay que andar pulcra, limpia, olorosa. Besito para ti, Maritza, y para todas aquellas que están lavando su ropita, que van haciendo las cosas en casa, las que van cocinando, las que van engriendo a la familia, porque ¿qué sería de las mujeres en la casa? ¡No sería hogar, amigos! ¡Eso no sería hogar! Simplemente sería una casa. La mujer es la que da ese gustito de hogar. Así que quiérela, respétala, trátala bonito, trátala bien. 10 de la mañana con 56 minutos, Elizabeth, tu china.
1: ¡Mi china!
0: Te dice mil gracias, nos reencontramos mañana como siempre, 7 en punto de la mañana para seguir disfrutando de la buena salsa de Radio La Calle. Me gusta, me pidieron esta canción y me despido con este Calle Delivery. ¡Chau!

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0: buenos días, buenos días. Como decía la recordada Camucha Negrete, buenos días, gente linda.
1: ¡Ay, ay, ay!
0: ¡Gente linda! ¿Se acuerdan de Utilísima? Un programa de los noventas, a la gran Camucha Negrete. ¡Ay, ay, ay! Ya creo que sacaste mi edad. Solita me quemé. Bueno, buenos días, buenos días, buenos días, buenos días, buenos días. Good morning. ¿Quién te habla? Tu amiga Luna Lunera. Ya estoy lista, preparada. He venido bañadita. He venido talqueadita, perfumadita, de la cabeza a los pies, para acompañarnos, estar juntitos hasta el mediodía. Vamos a disfrutar de lo mejor de la salsa. Vas a cocinar rico y sabroso con lo mejor de la salsa. Échale más ajicito, más pimienta, comino. Que ese aderezo te salga buenazo. Ese pollo al horno con su ensalada rusa. Ese ceviche de pato. Ese estofado de carne de pollo. Buenazo con la mejor salsa de Radio La Calle. 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

0: Decídete. Decídete. Qué locura enamorarme de ti, pero si no eres correspondido, mana, manito lindo, tienes que voltear para otro lado, tienes que mirar hacia otra dirección, ni modo, así es la vida, se gana, se pierde, así es la vida, así es la vida de caprichosa. Muy bien. Oye, qué información acabo de ver en estos momentos y lo voy a compartir contigo. Atención, mi mamita bella, papito precioso, amigos. Tú que estás en la cañita, en la chamba, en el terminal pesquero. Atención, mis amigos. ¿Te encanta el café? ¿Te gusta? ¿Te fascina?
1: ¡Sí!
0: ¡Me encanta! A mí me fascina, soy café lover. Lo tomo sin azúcar porque si ya le echo mucho azúcar, está muy dulce mi café, como que se siente más el dulce que el café. Así es, prefiero tomarlo sin azuquitar. A ver, esta información habla acerca de las combinaciones que puedes hacer con tu cafecito. Por ejemplo, si mezclas el café, café en el campo. Si tú mezclas ese rico café con cacao, mejora la memoria y concentración y evita la demencia. Uy, lo necesito urgente. ¿Cómo? Si mezclas tu café con anís estrella, disminuye la hinchazón del abdomen. Así es. Ahora, si mezclas tu cafecito con clavo de olor, limpia y mejora la digestión. Si mezclas tu cafecito con canela, ayuda a controlar los niveles de glucosa. Atención, mis amigos que tienen diabetes, muy importante, Y si mezclas tu cafecito con quión rayadito, reduce la inflamación de forma natural. ¿Qué te parece?
1: ¿Qué?
0: Así es, a tomar cafecito y hacer estas combinaciones que están muy interesantes, Voy a probar con anís estrella y con quioncito, a ver qué tal me va. Muy bien. Vamos a seguir disfrutando de lo mejor de la salsa, bailando, suspirando. Salsita para dedicar, salsita para enamorarte, salsita para bailar, salsa para inspirarnos en preparar un almuerzo riquísimo. Mi nombre es Luna Lunera, aquí en Radio La Calle Me Gusta.

saludos a mis amigos de Piura, Chiclayo, Trujillo. Se están reportando, ¿ah? ¡Qué alegría! 936-325-484. Saludos a mis amigos de Ica, de Puerto Maldonado, toda la gentita de la selva, de Pucallpa, Tierra Colorada. Se me antoja Juanes, me encantan los Juanes con su maduro, su ajicito de cocona, el pipí de mono que le llaman. Rico, ¿ah? ¿Eh? A mí me encanta el ají, no tienes idea, soy ají lover. Así que cuando vaya a Pucallpa me voy a pedir mi Juane o mi Nina Juane con mi maduro y harto ajicito de cocona. Riquísimo. A ver, ¿quién está por aquí? Me dicen Luna Lunera, te escribimos de Cerro de Pasco. Una salsita, por favor. De Frankie Ruiz, tú me vuelves loco. Listo. La estoy anotando, ¿ah? ¿Eh? Te lo voy a poner sí o sí. La voy a soltar sí o sí. En un ratito más vamos a presentar el tema de la mañana. En un ratito más suelto el tema para participar, para que tú opines. En un ratito más lo suelto. 936-325-484. Mientras tanto, sigamos chambeando. Ponle salsa a tu día. Ponle ritmo, ponle sabor. 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

el gran Willy Rivera. Oye, qué clásico, ¿ah? Salsa. Salsa de colegio. Esta canción me la dedicaron cuando estaba en cuarto grado de secundaria. ¿Qué? Provecho con el almuerzo. Mediodía con 10 minutos. Qué rapidito se pasa el tiempo, ¿no? Quiero saludar a mis amiguitos de Piura, Piura, ti. En Piura nos escuchan en los 90.7. Qué calor que hace allá. Sí, sí, sí. Así que, amigos, una chichita de jora bien heladita, riquísimo. Un chapuzón en estos momentos. Déjame echarte agua. ¡Ah, qué refrescante! Ahí en Piura están con 30 grados. Esto está que quema. Si tú pones un huevito en la pista, se fríe solo. Está que quema, está que arde. Así que refréscate a comernos un cevichito, a tomar unas chelitas, chicha de jora, qué más rico. Yo tengo una experiencia con la chicha de jora que ya luego te voy a contar. Un abrazo a mis amiguitos de Piura 90.7. Muchísimas gracias por la sintonía. Muy bien, ahora sí, vamos a presentar el tema de la tarde. Tan, taran, tan, tan, tan, tan. ¿Qué cosas no soportas? Uy, uy, uy. Cosas que no toleras, no soportas, cuéntamelo ya. ¿Ah? Vamos a desahogarnos, vamos a hacer catarsis. Yo sé que todos los días vivimos una rutina, vas a tu chamba, en tu casita, con los patas, tus amigas, y siempre hay cositas como que no nos cuadran, no toleramos, como que nos fastidian un poquito. Quiero saber esas cositas que te molestan, que no toleras, no soportas. 936-325-484. Ese es el tema de la tarde. Para participar, mándame tu mensajito escrito, tus audios, manda tus saludos también. Si quieres pedirme una salsita, lo puedes pedir ya, ya, ya. Cosas que no toleras. 936-325-484. Hay que seguir bailando, cocinando, moviendo la olla. Y bailando buena salsa, aquí en Radio La Calle. Me gusta.

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0: abrazo para todos mis amiguitos que escuchan Radio La Calle. Por acá me dicen una lunera, qué buena salsa. Estoy cocinando, preparando mi arroz con pato, riquísimo. Un abrazo para mis amigos del Rico Norte, que en estos momentos 30 grados en Piura. Esto está que quema en Piura, 30 grados. Ay, ay, ay, da ganas de salir toda tolaca. Pues no, ahí con la hojita que te tapa. Eso es en la selva. Ok, mis amigos de Pucallpa. Muy bien. Hay que brindar con clarito. Qué rico la chicha de jora. Ahora en este verano se siente toda esa temperatura. 30 grados, mis amigos de Chiclayo, todos mis amiguitos allá en Piura, los chicos en Arequipa. En un ratito más voy a comentarte qué voy a comer. Tú también envíame tus platitos, qué vas a cocinar, qué vas a comer, qué vas a degustar. Muy bien, ahora sí, vamos con los comentarios, porque hoy estamos presentando el tema ¿qué no soportas? ¿Qué es lo que no toleras? ¿Lo que te desagrada? ¿Lo que no quieres escuchar? Por ejemplo, acá ya me están comentando al 936-325-484. Me dicen, Luna Lunera, yo no tolero que cuando estoy súper apurada, estoy caminando rápido, rápido. Adelante, justo adelante hay una persona que camina lento. Eso lo detesto. Sí, pues a veces tú estás caminando rápido y justo ahí adelante, adelante de ti, hay una persona que camina con toda su paciencia. El mundo da ganas de ¡zas! ¡Sal de acá, oye! ¡Camina más rápido! Pero eso no se puede hacer, pues, amiguitos. En fin, por acá dice Luna Lunera, yo detesto que cuando voy a subir a una combi, el cobrador dice, sube, sube, al fondo hay asiento, al fondo hay asiento. Subo y no hay nada. O sea, hay asiento, pero todos ocupados. Se pasa. 936-325-484. Comenta qué cosas no toleras. Vamos a disfrutar con lo mejor de la salsa. Qué rico se goza en la calle. Lo mejor. Tus exponentes salseros aquí en la calle.
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0: Seguimos, seguimos. Aquí en Radio La Calle responden las encuestas. Ahí, cuando te pregunten qué radio escuchas, Radio La Calle me gusta. En Chiclayo, en Piura, en Trujillo. Donde te pregunten, Radio La Calle. ¿Cuál es el tema? Lo que no soporto.
1: Ya no soporto.
0: Oye, ¿qué?
1: Tu manera de fumar.
0: ¿Y qué no soportas?
1: El sonido que haces con el chicle de tanto mascar.
0: Oye, por acá me están llegando comentarios. Me dicen Luna Lunera, yo no soporto los errores de ortografía. Es más, he choteado a un chico que me estaba pretendiendo. Me gustaba, sí. Pero cuando me dijo, hay que salir, pero ojalá no haya mucho tráfico. Luna, lo mandé a volar, lo choteé. Porque lo que no soporto son errores de ortografía. ¡Wow! Saludos para Giovanna. ¿Desde dónde nos escribe Giovanna? A ver, déjame chequear. Desde Ica. Un abrazo para mis amigos de Ica. Oye, qué bacán. En Ica, qué rico se come el manchapecho 99.9. Hay que comer esa carapulcra, la sopa seca. ¡Mua! Mis amigos de Ica, muchísimas gracias por la sintonía. Y a ti, Giovanna, lo que nos has contado. Pero al menos enséñale, pues, ¿no? Si te dijo, espero que no haiga, corrígele, dile, ¿sabes qué? Este amigo no se dice haiga, se dice, espero que no haya mucho tráfico. Claro, pues, ¿por qué eres mala? Lo choteaste en una. Fría, fría de frías. A ver, por acá, dice aquí, yo no tolero que agarren mis cosas sin permiso, Luna. Mi hermana, que es menor que yo, siempre agarra mi maquillaje. Yo normal le presto, pero no me pide permiso. Para todo tiene que pedir permiso. Tiene que decirme, ¿sabes qué, hermana? Puedo agarrar tus cosméticos, puedo agarrar, qué sé yo, esta prenda, este pantalón, pero agarra sin mi permiso y rebusca todas mis cosas. Y una vez encontró algo que no debería encontrar. Oye, ¿qué pasa? Sí, pues, por acá dice, no tolero que mi esposo deje la tapa del baño abierto. Siempre le digo, tapa el baño, va a salir una ratita. Y mi esposo no entiende, también me deja toda su ropa sucia en el baño. Uy, estos comentarios están que queman. Vamos con buena música. Recuerda, responde en la encuesta. En todos lados, estás en el trabajo, manejando tu cañita, estás ahí, cocinando. 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

0: una Rubí, una Teresa, una Soraya, fría de frías. ¿Por qué eres así? Amiga, ya cambia, ya. Muy bien. Estamos ingresando en la penúltima hora de programa. Es el momento de presentar la secuencia que más te gusta, que te encanta, lo disfrutas y tú tienes el poder. Escucha.
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0: La intro más salsera. Atención, ladies and gentlemen. Llegó el momento, en el ring, en el cuadrilátero. Por el lado izquierdo tenemos al sonero del amor, Ildemaro. Uy, esa canción sí la conoces. Sí la conoces. Salsa erótica. ¿Cómo? Sin tabú. Sin límites.
2: Siempre te frena.
0: Así desinhibida. Hoy se enfrenta Ildemaro contra ¿quién? Grupo Niche. La magia de tus besos. Tú escuchas esta intro y dices, oh, esta salsita lo bailé en mi matrimonio, le dediqué a mi enamorada. La magia de tus besos. ¿Cuál te gusta más? ¿Cuál de estas dos canciones será la intro más salsera para hoy martes 22 de septiembre, día de la primavera? Elige, vota ya. 936-325-484. 936-325-484. Tú tienes el poder. En estos momentos empieza a votar, a votar. Así, así, que te duran los dedos. Empieza a votar. ¿Será acaso Ildemaro? ¿Sin tabú? ¿O el grupo Niche, la magia de tus besos? Tú tienes el poder. Ahora sí, sigamos disfrutando con la buena salsa, el repertorio exquisito que tiene Radio La Calle. Almorzando rico, un seco de pato, con el chinguirito,

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0: hasta acá siento el aroma de ese ceviche. Qué rico, ceviche mixto, tu arroz con marisco, esa chicha de jora para bajarla heladita. Mira que en Chiclayo en estos momentos están a 29 grados exactamente. Esto está que quema. Te voy a echar agua, amigo. Ay, ¡ah, qué refrescante! Mis amigos de Pure están a 30 grados. ¡Ay! Esto está que quema. ¡Agua, agua! Ah, ya está. Vamos a continuar. Con, escucha.
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0: Así es, las votaciones no se hacen esperar. Por acá dice Luna Lunera, yo le doy mi voto a Ildemaro. Sin tabú tiene que ganar. Y por acá, ¿qué dice la gente? Oye, varios están votando por Sin Tabú. Vamos a escuchar audios, ¿ya? ¿Quién está por aquí? 936-325-484. Uy, los mensajes no paran de llegar. Este WhatsApp está reventando. Literal. Está, pero que reventando el WhatsApp. Se ha desbordado en votaciones. ¿Quién está por aquí? Hola, hola. Hola.
2: Hola, Lunita Lunera.
0: Hola,
2: buenas tardes.
0: Mío.
2: En este momento me encuentro almorzando un rico
0: ¿qué estás comiendo?
2: Arroz con pescado frito.
0: Uy,
2: y su buenas. Ensalada criolla.
0: Su zarcita
2: escuchando
0: de cebolla.
2: Mi radio La Calle,
0: eso
2: como tiene
0: es.
2: Que ser.
0: Radio La Calle,
2: Lunita,
0: siempre.
2: Mi voto va aquí? Para el grupo Nietzsche, la magia de tus besos.
0: Punto.
2: Bendiciones, Lunita. Chao.
0: Chao, bebé. Gracias. Tú también manda tu audio a 936-325-484. Por acá siguen llegando más mensajes. Tiene que ganar la magia de tus besos. Por acá dice el Nietzsche es la voz. Ok. ¿Quién ganará la intro más salsera? ¿Qué canción será? ¿La magia de tus besos o Sin Tabú? Elige, elige ya. Somos Radio La Calle.

0: hermana gemela, Kiarita Franco. Somos igualitas, idénticas, hermanas separadas al nacer. Tal cual, somos una copia. Una copia idéntica, ¿eh? Sí, sí, igualitas. Muy bien, vamos a definir esta contienda.
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0: Avisa, pues, DJ. Muy bien, vamos a definir quién va a ganar. ¿Cuál es la canción más votada, más elegida, más aclamada? Hoy se enfrenta en la intro más salsera, sin tabú, el sonero del amor, Ildemaro. Ah, yo me derrito con esta canción. Viene a mi mente recuerdos, oh, recuerdos eróticos. Muy bien. Por el otro lado se enfrenta Nietzsche, la magia de tus besos. ¿Quién va a ganar? Escuchemos las votaciones. Están llegando audios. Vamos a definir esto. Cha, cha, cha. Hola, ¿quién está aquí?
2: Hola, Lunita.
0: Hola, amiga.
2: Camino a casa en compañía de Radio La Calle.
0: Excelente.
2: Te mando un audio desde Turín, Italia.
0: Turín,
2: y
0: Italia.
2: Mi voto va para el grupo Nietzsche. Un abrazote.
0: Wow,
2: chao.
0: Desde Turín, Italia. La bella Italia. Un abrazo, amiga linda. Gracias por escucharnos desde tan lejos. Radio La Calle en todos lados, ¿ah? ¿Eh? Lo máximo. A ver, punto para Nietzsche. Vamos a seguir escuchando los audios. ¿Quién más está por aquí? Hola, hola.
3: Hola, Luna Lunera, desde Tacna.
0: Hola, bebé.
3: Aarón Rodríguez. Mi voto va para Ildemaro, sin tabú.
0: Sin tabú.
3: Yo escucho en Radio La Calle en el distrito más grande, Coronel Gregorio Albarracín, Ranchito, Tacna.
0: Tacna, Tacna, lo máximo. Un abrazo, amigo mío, desde ese distrito tan maravilloso. Escuchando Radio La Calle. A ver, ¿qué más tenemos por aquí? El siguiente audio, si vota por Nietzsche, gana. Pero si vota por Ildemaro, automáticamente gana Ildemaro. ¿Quién está por aquí? Hola, hola.
4: Saludos desde Buenos Aires, Argentina, para toda la gente del Perú, para todos nuestros compatriotas que están allá. Bueno, mi voto es por el señor Ildemaro y esto que se llama Sin Tabú. Y a seguir escuchando Radio La Calle, siempre con la mejor salsa. Saludos, saludos para todos.
0: Oye, qué linda voz tiene, qué varonil, una voz de locutor. Gracias, amigo, desde Argentina. Entonces, no hay nada más que decir. Esta contienda, este enfrentamiento, lo ha ganado el sonero del amor desde Venezuela, Ildemaro, sin tabú. Disfrútalo. La intro más salsera aquí en Radio La Calle.

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Amor Rebelde, me encanta esta canción, Amor Sincero. ¿Qué tal la programación de Radio La Calle, ¿eh? Exquisita, refrescante. ¡Ah! ¡Échame agua! ¡Ay, ay, ay! ¡Qué calor siento! Quiero mandarle saludos a mis amiguitos de Tacna. Allá en Tacna están a 20 grados, ¿eh? Está soleadito. Por ahí los chicos están tomando su chicha de maíz. Refrescante, heladita, o más conocido como guiñapu. ¡Qué rico! Una chicha de guiñapu. ¡Buenazo! Saludos para el distrito Coronel Gregorio Albarracín, para mi amigo Víctor Arón. Un saludo para mi amigo Víctor. ¡Mua! Gracias por escuchar Radio La Calle. Muy bien. Es el momento de que pidas tu salsa favorita al 936-325-484. Pide tu salsa porque ya estamos al aire con Calle Delivery. Tu salsa rica, salsa para dedicar, para bailar, esa salsa que tú dices, Luna, esta salsa es mía, es mi vida, yo me identifico. Pídela ahora, pídela ya. 936-325-484. Manda tu audio y pide tu salsa. Sigamos complaciendo. Calle Delivery al aire. Última hora de programa, así que aprovecha. Esta hora es tu hora. Tú programas la radio con tu salsa favorita. 936-325-484. Quien te habla, tu amiga Luna, aquí en Radio.

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0: 2564-634-884. Estamos complaciendo tu salsita, ¿eh? No te puedes quejar. A ver, por aquí tengo... ¡Ay, ay, ay! ¿Cuántos audios? Por aquí me dice Luna. Te voy a mandar audio en estos momentos, ¿correcto? Vamos a ver, ¿quién está por aquí? Saludamos. Hola, hola.
1: Te saluda Licecita desde Trujillo. Y mi calle de Lime es tú y yo de la misma gente.
0: Correcto, bebé. ¡Mua! Saludos a Licecita de Trujillo. Qué rico se come en Trujillo, déjame decirte. La sopa chambar, uff, de los dioses, riquísimo. Una sopa bien suculenta, riquísima. Y si hablamos de un postre, a mí me encanta el tajadón trujillano. Es un bizcocho bien dulcecito, bañado en miel, con pisco. ¡Oh, buenazo! Mis amigos en Trujillo nos escuchan en los 93.5. Aquí está tu canción, bebé. La misma gente. Tú y yo. Oye, qué calorcito en Trujillo, ¿ah? 28 grados. Agüita, agüita, agüita. Refréscate. Sigue pidiendo tu salsa. Calle Delivery al aire. 936-325-484. Provechito si estás almorzando. Acompáñate con tu radio La Calle. Me gusta.

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1: Uy, uy, uy. Estamos bailando como no tienes idea, por aquí, por allá, meneando la cadera, la cintura, acá comiendo también. Provechito con ese almuerzo. Estamos refrescándonos con una chicha de maíz riquísima, un guiñapu delicioso. Uy, en Tacna, una chichita de maíz heladita cae preciso, ¿ah? Ahorita en Tacna, 22 grados, qué calor. Pídeme tu salsita, calle delivery, al aire. 936-325-484. ¿Quién está por aquí? Déjame ver. Hola, hola.
2: Luna Lunera. Hola, saludos desde Tacna. Con un calor total.
1: Sí, qué calor.
2: 21 grados, dice, pero sensación real de 27.
1: Wow, sí.
2: Así que agüita la distancia. Que quemamos acá en Tacna.
1: Refréscate, amigo.
2: Colócate la canción.
1: Agüita, agüita.
2: Calle delivery.
1: ¿Cuál es? ¿Cuál es?
2: Casi te envidio.
1: Ajá, muy bien, casi te envío, de mi querido Andy Montañez, el salsero de Trastalleres. Yo te lo voy a poner en estos momentos, lo voy a buscar, a ver. Déjame sumergirme entre los archivos, vinilos. A ver, en el tornamisa, a ver, voy a bajar un poquito, a ver. Ah, lo encontré, ya está aquí. Casi te envidio. Mis amigos de Tacna, tranquilos, a refrescarse, tomen sus heladitas, su chicha de maíz, escuchando Radio La Calle.

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0: gracias. Sueño contigo. Me acaban de traer un ceviche, se ve buenazo. Le voy a meter diente ahorita. Muchas gracias, amiguitos. Muy bien, es el momento de despedir el programa. Pero tenemos una noticia importante, ¿verdad? Tenemos noticia importante. Esto es lo que pasa en la calle.
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0: Atención, amiguitos, atención. Hoy inicia la primavera, qué bonito. Me siento floricienta en estos momentos. Y pues hoy, martes 22 de septiembre, a las 7 y 5 de la tarde, le decimos chau chau, bye bye al invierno para darle la bienvenida a la estación de las flores. Pero ojito, ojito, ¿eh? Este año viene con sorpresas. Debido a la presencia del fenómeno El Niño, el Senami advierte que el calor se intensificará y vamos a llegar a los 30 grados. Con razón hace tanto calor, amigo. Toma agüita, hidrátate. Pero por aquí se preguntan, ¿y qué pasa con las lluvias? El Senami confirma que la primavera arranca con precipitaciones ligeras en la costa norte, las cuales podrían intensificarse y, por supuesto, moderadas o fuertes entre noviembre y diciembre. En la costa centro y sur se esperan lloviznas nocturnas y vientos moderados, mientras que en la Amazonía y la sierra suroriental, como Ayacucho, Apurímac, mis amigos de Cusco y Puno, las lluvias estarán normales. Así que, amiguitos, a tomar sus precauciones. Esto es lo que pasa en la calle.
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0: Muy bien, vamos a complacer con el último Calle Delivery. Antes de retirarme, queridos amiguitos, tenemos el último audio. A ver quién está por acá. Quiero escuchar su vocecita. Hola, hola.
2: Hola, Luna.
0: Hola,
2: mi Calle Delivery es...
0: Esa garganta.
2: Tu cariño se ve bajo del ascensor 990.
0: Excelente.
2: Radio La Calle, me gusta. Saludos desde Cañete.
0: Desde Cañete, escuchando Radio La Calle. Amiguito, estás un poquito mal de la garganta. Tómate quioncito con té. El quion es muy bueno cuando uno está mal de la garganta o estás mal de la gripe. Uy, infusión de quion, santo remedio. Ah, y un zumo de limón. Santo remedio. Muy bien, ahora sí, vamos a despedir el programa con este último Calle Delivery. Mi nombre es Luna Lunera. Mañana regreso de 11 a 3 de la tarde. Repetimos el plato con buena salsa aquí en Radio La Calle. Chau, chau.

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1: Ajá, y como es de costumbre, aquí arrancamos Fútbol con Calle. Señores, ¿cómo están? Muy buenas tardes, 5:32 de la tarde en todo el país. Hoy martes 22 de septiembre. Ya seguro, por supuesto, están algunos pendientes de salir de la chamba. De repente están un poco más tranquilos, más relajados, siempre escuchando Radio La Calle. Muchachos, ya empezamos con la primavera. Ayer, por ejemplo, se entregaron las flores amarillas y hoy oficialmente ya arranca la primavera, por supuesto, aquí en el Perú, de repente con un poco de calor. De hecho, que durante casi todo el año no ha hecho mucho frío, ha estado con buena temperatura, una temperatura ardiente, con bastante calor, ya por supuesto culminando lo que es septiembre, porque acá un par de semanas se acaba el mes, arranca octubre, se vienen las fiestas, y claramente con la mejor programación aquí, siempre escuchando Radio La Calle. Pues muchachos, ¿cómo la están pasando? Seguro ya algunos están calentando motores para el fin de semana, pero aquí, por supuesto, nosotros seguimos activos con toda la información del fútbol. El fútbol peruano se sigue viviendo, el fútbol peruano todavía continúa con una emoción, sobre todo en el torneo clausura, y que por el momento ha tenido una paralización. Lo que pasa es que la selección peruana ya va a jugar este sábado. La selección del Mano Meneses, la selección, el equipo de todos, la blanquirroja, juega este sábado contra Estados Unidos. Es el primer partido de los cuatro compromisos que está pactado la selección peruana. Perú contra Estados Unidos este sábado a las 3:30 de la tarde. De hecho, que hoy completaron su segundo día de entrenamiento, precisamente también en Estados Unidos. Para ser más exacto, están las ahorita mismo en Orlando. La selección está en Orlando, culminando sus entrenamientos y, por supuesto, ya afianzando lo que podría ser quizá el 11 titular. Mañana van a completar su tercer día de entreno, su tercer día de entrenamiento, para definir algunos detalles, para definir algunas cosas de lo que pretende el técnico de la selección peruana. Vivimos esta semana de selección, esta semana del equipo de todos, la semana de la selección peruana con sus días de entrenamiento, preparándose claramente para lo que será este partido ante Estados Unidos, y el martes que jugamos, por supuesto, contra México. La selección se va a enfrentar ante Estados Unidos, ante México, Canadá y Colombia. Partidos entre septiembre y octubre, principalmente para lo que puede ser los intereses del equipo de todos. Perú finalmente hoy día completó su segundo día de entrenamiento y mañana muy temprano siempre va a estar entrenando, por supuesto, en Orlando, y con esto definir ya lo que podría ser quizá el 11 tentativo de la selección para poder tener este primer compromiso. Muchachos, aquí seguimos con todo, siempre escuchándonos aquí en Radio La Calle, en las redes sociales de Radio La Calle, por supuesto. Y hoy también, martes 22 de septiembre, es el cumpleaños de Ronaldo, Nazario, quizá para muchos el mejor 9 de la historia, el brasileño, el gordo Ronaldo cumple años, así que por supuesto para todos nuestros amigos brasileños que se encuentran aquí en el país y siempre escuchan Radio La Calle, alentándonos siempre, por supuesto, en lo que es el partido, lo que viene a ser para ellos en este caso con el cumpleaños del gordo Ronaldo. Desde aquí, muchachos, seguimos activos con toda la información. Fútbol con Calle todos los días, de lunes a sábado a las 6 de la mañana y a las 7 de la noche. Muchachos, porque ustedes ya saben que nosotros somos Radio La Calle. Me gusta.
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